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Ya son las 10 de la mañana con 45 minutos. 10 de la mañana, 45 minutos. Estamos en el programa de Nuestras Raíces Purépechas. En este horario de 10 a 1 de la tarde, con música de Pireris. Nuestros compositores y sus ejecuciones de música y sus pirecuas, ¿verdad? Y tenemos los grupos musicales purépechas, los modernos, ¿verdad? Los que están, decimos modernos aunque ya tienen sus añitos también, pero decimos modernos porque pues la música purépecha es su esencia es con guitarra, con violín, con trabajo, y nada más, ¿verdad? Nada más la música purépecha. Pero bueno, tenemos personas y inquietas, ¿verdad? Les nace la inquietud de cantar, de tocar algún instrumento, pues no meramente guitarra tradicional, sino pues ya con acústicas de otro sonido. Entonces pues ahí están ya varios grupos, muchos grupos musicales han salido en Purépecha. Uno que otro compositor con grupo Purépecha y pues lo demás son las mismas pirecuas, nada más que con otro ritmo de música y con otros instrumentos. Continuamos pues así, así con este programa en Nuestras Raíces Purépechas, pues solamente recordarles a todos ustedes que sigamos trabajando, sigamos luchando por estar
estar en poner los pies en la tierra, ¿verdad? Hay que poner los pies en la tierra y aceptar quiénes somos, de dónde venimos y aceptar nuestra cultura, pero sin seguirla distorsionando, ¿verdad? Y está distorsionada, hay que trabajar para que nuestra cultura, nuestras tradiciones, nuestras costumbres, nuestro vestuario y nuestra habla purépecha pues sea de la mejor manera posible. Ojalá que sí se pueda. Pero todos podemos trabajar en la casa con nuestra familia y los que de alguna manera pues se dedican a querer enseñar nuestra hermosa lengua purépecha, pues tratemos de investigar, ¿verdad?, de cómo se dice alguna cosa en un lado, alguna y en el otro lado, ¿verdad? O sea, somos las cuatro regiones que conforman la meseta purépecha, y en las cuatro regiones tenemos nuestra diferente forma de hablar. Entonces debemos de saber cómo se habla en un lado, cómo se habla en otro, para poder enseñar y para poder explicar, dar una buena explicación a todas las personas que quieran y gusten de rescatar nuestra hermosa lengua purépecha. Pues ahí está la invitación, a veces, aquí entre paréntesis, a veces nosotros mismos los purépechas, a veces nosotros mismos hemos visto, ¿verdad?, y hemos escuchado, nosotros mismos nos ponemos las trabas, ¿verdad?, nosotros mismos decimos, ay, ¿eso para qué?, ¿verdad?, eso ya ni sirve, ¿verdad? Eso... Ya no es de hora, eso ya pasó, ¿verdad? Pero aguas, porque a lo mejor pensando de esa manera puede que hasta llegue a desaparecer, y cuando llegue esa situación, se hagan de cuenta que nos mataron, ¿verdad? Que desaparece, que no existimos, ¿verdad? Entonces hay que poner los pies sobre la tierra, saber de dónde somos, de dónde venimos, y ponernos en nuestro lugar, ¿verdad? Y no en un lugar donde aparentamos ser lo que no somos. Son las 10 de la mañana con 50 minutos, nos quedan 10 minutos y serán las 11 de la mañana. 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Y se sigue invitando a la persona que haya encontrado una cartera el día miércoles, el día jueves, por la calle de la Ciudad Perdida y la calle Galeana,
cerca del hospital. Contiene documentos personales a nombre de Jorge Guaroco Mateo. Solamente queremos los documentos. Se pueden quedar con el dinero que traía la cartera, y se puede comunicar aquí a la Guarecita Radio o traer los papeles. Se ocupan los documentos, ya saben que son personales y que pues no pueden servir para nada. Entonces, el dinero pues se lo pueden quedar, dice la nota, y solamente ocupamos los documentos. Ojalá y que sí se pueda. Vamos a entregarlos, hombre. Son las 10:53. Hola, muy buenos días, señora Josco. Amanda, unos saludos para su comadrita Josefina Ortiz. Ay, ay, ay, qué bonito. Mándele unos saludos a su comadrita Josefina Ortiz y a mi abuelita Imelda Tapia, para mi hermana Jessie y para mis hijos Liam y Miguel, también para mi sobrina Fanny, ya que ellas están en sintonía, deseándoles un buen día. Y estamos sintonizando acá por Michigan. Saludos hasta Cheranita la Bella, Cheranita la Bella. Y saludos también para usted. Muchas gracias por lo que a mí me toca. Y dice, complázcanos con Chuchikpore de Asael Jiménez. Claro que sí, le vamos a complacer en el turno de la tarde, porque es con banda esta pieza musical. Ahorita estamos con grupos musicales, pero ya le escogimos una que va a hacer bailar a la señora Josefina, mi comadre, hombre. Ella es una persona muy alegre y muy optimista. Así es de que ya sabemos sus gustos de nuestra comadrita Josefina Ortiz y la señora Imelda Tapia. Saludos para ti, quien me escribió, y parece que es Lupita, y saludos para tu hermana, y bueno, para tus hijos y para todos los de la familia Ortiz. Y tenemos este otro mensaje, vamos a ver, dice, señorita locutora, póngame la de autobús, por favor. Ay, ay, ay, así con ese bonito modo, pues sí, ¿verdad? Señorita locutora, póngame la de autobús, por favor. Claro que sí, ahorita la vamos a enviar hasta Norte Carolina. Saludos para el Chopitas, saludos para el Chopitas, seguramente pues están en sintonía. Gracias por estar escuchando, gracias a todos los que nos están escuchando por ahí en la Unión Americana. Y vámonos con esta pieza musical de La Deuda de Cheranástico. Esto se llama Las Musiqueras, y vámonos a ponernos a bailar para sacudir la polilla y calentar los huesitos. Ahí le va, comadrita José, póngase a bailar.

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Recuerden ustedes que cuando decimos Tenmin Ma nos referimos al número 11, Tenmin Ma número 11 y Tamu es el número 4. No vayamos a decir Tamu, no es Tamu, es Tamu, ¿verdad? Tamu. Como que nuestra lengua se pega a nuestros dientes de arriba. A los dientes de arriba se pega la lengua y como que a partir de ahí empezamos a decir, a hablar ta, como que sacamos el aire desde la garganta hacia afuera, ta, ¿sí? Ta, tamo. Esa sería la forma de pronunciar el número 4, tamo. Y y por ejemplo cuando decimos cuimo nos referimos al número 6, cuimo, sí, pero es cuimo. Sí, a veces muchas de las personas nos equivocamos y decimos cuimo, ¿verdad? Pero no es cuimo, es cuimo. El número 6 es cuimo. Y cuimo es otra palabra mucho muy diferente a la de el número al que nos referimos. Cuimo es chiflar o silbar, ¿sí? Eso es cuimo. Y cuimo es el número 6, ¿verdad? Así. Así nada más, así se los dejo, ¿verdad? Porque muchas veces queremos hablar purépecha y decimos una cosa por otra. Y muchas de las veces lo tomamos, por ejemplo, si decimos alguna palabra chistosa debe de ser, ¿verdad? Porque dependiendo de la mentalidad de las personas, a veces tomamos las cosas con morbosidad, ¿sí? Si nosotros decimos una palabra por otra y la tomamos con morbosidad, pues provocamos burla o provocamos risa, ¿sí? Entonces, por eso hay que tener mucho cuidado sobre cómo hablamos nuestra hermosa lengua purépecha. Es hermosa, bonita. Y las palabras no son morbosas, son hermosas, ¿sí? Los que somos morbosos somos otros, los que tenemos dependiendo de la mentalidad, ¿sí? Entonces, pues ahí está la aclaración y también la invitación. Invitación, aclaración, ¿verdad? Porque luego nos equivocamos, decimos una palabra por otra y esta resulta morbosa, no hay ni morboso ni morbosidad, ni hay palabras antisonantes en el idioma purépecha. Ojalá y que sí lo entendamos. Continuamos con más de la música. 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
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Continuamos nosotros con más música. Tenemos más peticiones. A ver, vamos a ver. Dice: buenos días, Joscua, por favor, complázcame con la pirecua Orquídea Chichiqui. Gracias, claro que sí le vamos a complacer con Orquídea Chichiqui, porque ya hay otra persona que también la pidió. Dice, saludos, dice, si no fuera mucha molestia, mucho pedir, hay una pirecua de J Musical que menciona a Uruapan, ¿la podría poner? Ay, ay, ay, pues claro, ya la encontramos, ya la tenemos por aquí programada. Dice, saludos a Cheranita la Bella desde Norte Carolina, de parte de su amigo El Chopas. Saludos a todo Cherán, saludos a todo, unos dicen Cheranita, otros dicen Cherris Morris y otros dicen Cherán Michoacán. Ay, qué bonito, ¿verdad? Qué bonito que nos refiramos a nuestra comunidad tan, tan bonito, tan hermoso, con corazón, ¿verdad? Quiere decir que extrañamos nuestra tierra, que extrañamos nuestras atápacuas, que extrañamos nuestras fiestas bonitas y que extrañamos muchas, muchas de las buenas cosas que tenemos aquí en esta comunidad. Saludos también para nuestra comadrita, la señora Josefina Ortiz, y saludos para ella y para sus hijas. Dice, los ojitos que se quieren desde lejos se saludan. Claro que sí, claro que sí. Entonces, saludos para mi comadre, especialmente para la señora Imelda, para la señora Imelda Tapia, y saludos para sus hijas, Lupita, Lisbeth, cada uno de sus esposos y de sus hijos. Saludos para su hijo Elvis, saludos para la Keri, que está escuchando aquí en Cherán, Jessie,
y para sus hijos y bueno, para todos. Hay también saludos para el Güero Tepari. Saludos para el Güero Tepari de parte de la señora Josefina Ortiz de aquí de Cherán. Ella está en espera, dice, ¿cuándo va a venir el señor Güero Tepari? Hombre, le voy a hacer sus nacatamales y su atole de chaqueta. Ay, ay, ay. Ya sea atole de chaqueta o ya sea el atole el atole de pinole, hombre. Que es con lo que más van los nacatamales, ¿verdad? Que es con lo que más van los nacatamales. Así es de que, pues, ahí están. Ahí está la invitación. ¿Cuándo va a regresar? ¿Verdad? Algún día ya lo tendremos por aquí, doña José. No nos desesperemos, hombre. No nos desesperemos. Por aquí lo vamos a tener algún día. Primeramente, Dios, al señor Güero Tepari. Saludos a su esposa, a sus hijos y a toda su familia, a su cuadrilla de trabajadores. Y a todos y a todos los que nos están escuchando en este momento. Continuamos con más de música purépecha aquí en la Guarecita Radio. Vamos a buscar la pirecua orquídea chichiqui y y así vamos a continuar con este programa de música purépecha con grupos y con pireris de nuestra región. Ojalá y que estemos al tanto, ojalá y que estemos bien emocionados escuchando la música purépecha. Saludos para quien pidió la pieza Orquídea Chichiqui y saludos pues para mi comadre Josefina. Vamos a escuchar Orquídea Chichiqui con el grupo La Deuda.

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3: 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Son las 11 de la mañana con 32 minutos. 11 de la mañana, 32 minutos. Continuamos nosotros con más de la música Purépecha, aquí en La Guarecita Radio. Una radio diferente, una radio bilingüe, una radio que está al servicio de nuestras comunidades purépechas y del mundo entero, especialmente y específicamente pues a la Unión Americana, porque sabemos que allá es donde existe la mayoría de nuestros paisanos trabajando, y pues ya establecidos también por allá, ¿verdad? Algunas veces vienen solamente, pues cuando mucho, unos 15 días, 22 días, o pudiera ser que hasta un mes, ¿verdad? Muy remotamente. Pero pues ya dicen, hasta aquí nada más y vámonos otra vez para atrás, dicen. Ya nos vamos para atrás. ¿Y se van para atrás? Se van de nueva cuenta para allá, para los Estados Unidos. Y bueno, pues ni modo, ya se establecieron allá y pues ya tienen a lo mejor su trabajo allá, se sienten a gusto allá y pues así es la vida, ¿verdad? Con que estemos bien, con las bendiciones de nuestro Señor, con eso, ¿verdad? Donde quiera que estemos, nomás con que estemos muy, pero muy bien. Bueno, dentro de lo que cabe, tampoco existe la perfección, ¿verdad? Ay, ay, ay, estos sí son perfectos. No existe la perfección. En este mundo no existe la perfección, ¿verdad? Si fuéramos perfectos, no estaríamos aquí. No sé dónde estaríamos, no me imagino. Pero la perfección acá no existe. Siempre tenemos algún detallito por ahí. Bueno, continuamos con más entonces. Saludos para todos allá, las personas que nos escuchan allá en las diferentes partes de Estados Unidos, por acá por Tijuana, sabemos que también nos escuchan en Veracruz, en Morelia, en México, en Quintana Roo, pues donde quiera que nos escuchen, reciban un cordial saludo desde La Guarecita Radio. Radio bilingüe, de corazón purépecha, la más bonita de todas. Continuamos con más avisos también aquí por La Guarecita. 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

diferentes establecimientos que tenemos aquí en esta comunidad de Cherán, pero también tenemos jaripeo. Hoy, este día, tenemos un jaripeo a beneficio de una pequeña que está malita. Dice, es un jaripeo con causa. Va a ser hoy a las 3:30 de la tarde. Habrá cala de becerros y los mejores toros de la región. La cooperación es de 50 pesos y el jaripeo se va a realizar acá en la salida a Carapan, pasando la barricada F1. Ven, disfruta y apoya. Juntos hacemos la diferencia. Pues ojalá que se pueda, ¿verdad? Habrá sonido o sorpresa. Y ya decíamos, empieza a las 3:30 de la tarde. Y cooperemos 50 pesitos, ¿verdad? 50 pesos para pues los medicamentos de esta pequeña que está enfermita. Y bueno, pues a veces se nos cierra el mundo, ¿verdad? Y pues no sabemos qué hacer, pero existimos. Ay, me cuento, ¿verdad? Existimos gente caritativa que luego pues damos ideas. Mire, vamos a hacerle así, vamos a hacerle así, y no se preocupe, y vamos, y esto, y tenga fe, tengamos fe, porque nada se hace sin la voluntad de un ser superior. Eso lo debemos de tener bien, pero bien presente. Todas las personas, todos los seres humanos, tenemos que tener la fe así a flor de lote, ¿sí? Porque cuando nuestro ser superior así lo dispone, no hay nada que hacer, ¿verdad? Así es que vamos a hacerle toda la lucha, que por lucha no quede. Pero si algo llegara a suceder, pues nada más es de tener fuerza de voluntad para aceptar los designios de nuestro Señor, ¿verdad? Ojalá y que así sea, y que no desfallezcamos, y que seamos fuertes para aceptar, pues ya decíamos, la voluntad de Dios, porque solo Él es nuestro dueño. Él nos da la vida, Él nos da un propósito para vivir, Él está con nosotros siempre, y a la hora que Él diga hasta aquí, sea alguien que tenga enfermedad, sea

Y a ver, así dice Mongoy, dice, aquí andamos con la actitud de siempre alegre por el barrio tercero y por la ciudad perdida. Saludos para la niña Sofía Ramos y Kevin Ramos, que la escuchan por el barrio segundo, y el saludo va, saludo para Norte Carolina, complácenos con la pirecua El Tecolotito de los mismos siete machos de Nurío, Michoacán. Saludos para ti, Josco Achechique. Ay, ay, ay, qué bonito. Qué bonito es lo bonito. Qué bonito es lo bonito. Ay, ay, ay. Así debe de ser. Qué bueno que están con buena actitud. Qué bueno que están alegres, contentos. A veces nos levantamos y decimos, ay, es que el día está bien feo. El día no está feo, ¿no? El día está como uno quiere que esté. Si tu corazón está feliz, el día va a estar feliz. Si tu corazón está acongojido, ¿verdad? Está triste, pues el día también, aunque esté muy caluroso, muy resplandeciente, el día va a estar triste, ¿verdad? Entonces, o feo. Entonces, pues el día está dependiendo de la actitud de cada quien. Así es de que, pues, qué bueno, me da muchísimo gusto que las personas estén de buen humor, con un pensamiento bien positivo y con las fuerzas bien puestas para salir adelante, ¿verdad? Que sí, qué bueno. Qué bueno, me da mucho gusto que todas las personas que me escribieran así me dijeran. Miren, vamos a escuchar esta pieza musical que se llama Hortensia Urapiti, que quiere decir Hortensia Blanca con los alegres del Paricutín. Mientras buscamos la pieza musical, el Tecolotito con los siete machos. ¿Qué les parece? Son las 11:44.

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0: 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Pues por ahí están la tienda en donde va a encontrar diferentes cosas que son pues desechables. 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Esto me da risa, ¿verdad? A partir de las 6:59 de la tarde, por ahí estamos esperándolos, en la Taquicardia, Tacos y Canarios. Pues ahí está el aviso. Y tenemos este otro aviso, dice... Creo que es un spot grabado. Vamos a escucharlo y regresamos con todos ustedes para continuar con más música.
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0: 12 del día con 4 minutos, 12 del día 4 minutos. Así como escuchamos este anuncio y muchos más, la guardecita se pone a sus órdenes todos los días. Si tiene algún negocio o quiere hacer algún evento o anunciar alguna situación, pues puede llamar al teléfono 452-149-9362. 452-149-9362. Ahí está a sus órdenes, mi compañero Chavira, para que lleguen a un arreglo y se puedan dar a conocer a través de la Guarecita Radio. Por ahí está la invitación, la sugerencia, por aquí con muchísimo gusto, con mucha amabilidad, ¿verdad? Con mucha amabilidad y con mucho cariño, pues se le realizará el trabajo que usted quiera que se escuche a través de la Guarecita Radio. Y continuamos nosotros enviando saludos. Enviamos saludos a los MFCistas de aquí de Cherán, pues están haciendo su campamento. Ayer estuvimos un ratito con ellos, por la tarde, saliendo de aquí de la Guarecita, nos fuimos allá un ratito. Un ambiente familiar, con juegos organizados para papás, para mamás, para matrimonios, para jóvenes, para mamás solteras, para jóvenes adolescentes. Y bueno, una armonía muy bonita que se estaba mirando ayer allá con los MFCistas en el campamento, donde se reunieron algunos, no todos, algunos, los que tienen voluntad, ¿verdad? Los que tienen ganas de participar en esos eventos meramente familiares. Son eventos familiares en donde se tiene como en primer lugar, pues a un ser superior, ¿verdad? Y ese ser superior es el que nos da la fuerza para seguir adelante con todo lo que venga en las situaciones en las que se presente, ¿verdad? Y por eso, de alguna manera se da gracias haciendo este tipo de eventos. Saludos y felicitaciones a los organizadores, saludos a todos en general. Vamos a mencionar nombres porque, pues aunque fueron pocos, pero siempre vamos a tardar un poquito, ¿verdad?, en mencionarlos a todos, a todas las áreas, a todos los integrantes, organizadores, y hasta nosotros anduvimos por ahí, ¿verdad? Qué bonito, es algo muy bonito, muy, muy muy bueno para, pues, para la familia, porque todos se involucran ahí, los, desde los más chiquitos hasta los más viejitos, ¿verdad? Pero en familia, todos en familia, ahí uniendo la familia, bien bonito. Bueno, pues gracias, gracias por invitarnos. Tenemos este otro saludo, dice, buenos días o tardes, dice, son tardes ya. Buenas tardes, aquí Tata Luis, saludando a toda su amable audiencia, a toda su amable radioescucha, a ver si me puede poner una pirecua. No me sé el título ni quién la cante, pero menciona algo de tatalocutor. Hatsikuntma pirecua enga tumbicha hueraca, en Kimbo tumbicha hueraca, más o menos así. Ay, ay, ay. ¿Cuál será esa pirecua, hombre? ¿Cuál será esa pirecua? Fíjense que, o fíjese, señor Luis, no sé si será Luis Pulido el de aquí de Cherán, o será don Luis el que luego nos escribe de allá de Texas, que es de Asajo, de Santiago Asajo. Pues para el que sea, ¿verdad? Alguna vez escuchamos alguna pirecua que menciona tatalocutor. Esta pirecua se la mandaron a hacer a una señorita de por allá de Tarecuato, ¿sí? Una señorita de por allá de Tarecuato. No mencionamos nombres, ¿verdad? Y tampoco mencionamos a quién se la mandó a hacer, pero sí menciona tatalocutor. No sé si será esa la que esté pidiendo, ya la tenemos para aquí, se llama Campanita la pirecua. Y bueno, ojalá que sea esa, y ojalá que no estemos diciendo una cosa que no, ¿verdad? Dice, pues ahí vamos a ponerla, y si es, pues qué bueno, ¿verdad? Nos da gusto, con placer, pero si no es, usted me va a disculpar, porque no menciona quién la canta, ni de dónde son, ni nada, nada más es, dice que señor locutor, pero la que yo conozco y la que yo he escuchado y que sé toda la historia, bueno, pues son los jilgueros de Tarecuato, y se llama Campanita, y menciona tatalocutor, pero también menciona a una señorita. Dice, creo que la menciona, no sé todavía, no me acuerdo muy bien, pero creo que la menciona. Ojalá que sea esa. Tenemos otro mensaje, dice, buenos días, doña Joscua, ¿me puede complacer con la canción Tumbisa Pichu para mi hermanito que la quiere cantar? Muchas gracias. Ay, ay, ay, Tumbisa Pichu, ¿de quién será? ¿De Cascabelito? Yo creo que sí. Ahorita la vamos a buscar. Ahorita vamos a buscar esa pieza musical, pero antes vamos a escuchar la que nos están solicitando. Ojalá que sea la que ya les mencioné. Y que podamos nosotros, pues, complacer a todo el público en general, dentro de lo que cabe y en la medida de nuestras posibilidades. 12 del día con 11 minutos.

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Vamos a continuar, son las 12 del día con 16 minutos. 12 del día ya con 16 minutos. Ojalá que haya sido la pirecua que estaban solicitando. Es una, ya decíamos, ya les explicamos, es una pirecua que le compusieron a una señorita de por allá de Tarecuato y bueno, así se componen pues las pirecuas, ¿verdad? Basándose en alguna flor, en alguna señorita, en alguna situación de la vida, en algún quehacer de la vida, en todo lo que concierne a la vida purépecha. Así los compositores purépechas siguen escribiendo pirecuas. Como conocimos a un señor de Urapicho, este señor llevaba por nombre Don Luis Tata Luis Zacarías. Él nos mencionaba, él grabó algunas piezas musicales purépechas, pero con una sola guitarra, ¿no? Con una sola guitarra, era un dueto con su hermano, él se llamaba Tata Luis Zacarías y no recuerdo el otro señor cómo se llamaba. Pero desafortunadamente ya fallecieron, falleció primero su hermano y después hace poquito falleció Tata Luisa Zacarías de Urapicho. Y él nos comentaba que tenía alrededor de mil pirecuas compuestas ya. Dice, no más que trabajo, otro trabajo que tengo por ahí y las ocupaciones, dice, no me dejan pues ir a grabar o venir a grabar mis pirecuas, pero tengo alrededor de 1,000 pirecuas, así nos comentaba él, de 1,000 pirecuas compuestas ya. Entonces, basándose, ya decíamos, en la vivencia de los purépechas, en algunas situaciones, y obviamente las señoritas, será las señoritas. No es que ya haciéndole o componiéndole una pirecua a una señorita ya se van a ir por otro lado, ¿verdad? Porque ay, las personas somos de una mente bien ligera, hombre. Ay, ya le hice una pirecua, ¿será que anda haciéndole la rueda por ahí, verdad? No. Es algo que se nace en el corazón, ¿verdad? Sí, obviamente en el corazón, pero con todo, con el debido respeto y con la debida admiración que se le tiene a una señorita, ¿verdad? No vamos a juzgar mal a las personas. Ojalá y que así sea. Tenemos Tumbisa Pichu, y esta pieza va para los chiquitines que nos acabaron de escribir. Dice, buenos días, doña Joscua. ¿Me puede complacer con la canción de Tumbisa Pichu para mi hermanito que la quiere cantar? Muchas gracias. Ojalá que sea esta la pirecua que nos están solicitando con el pequeño cascabelito de allá de Turícuaro, hombre. En aquel entonces, cuando cantaba estas pirecuas infantiles, ¡ay, ay, ay! Era un chiquillo bien curioso, hombre, bien curioso que cantaba. Se subía a los escenarios con su carita chorreada. Eso sí, con su calzón blanco y su camisa y su sombrero, sus guaraches, pero con una carita bien chorreadita, pero eso era lo que llamaba la atención. Y era así como muy simple, como un chiquillo,
común y corriente, bueno, pues así es, pero muy sencillo, muy simpático el chiquitín. Y no es porque sea mi ahijado, no es porque sea mi ahijado, pero así es él y sigue siendo de la misma manera. Bueno, obviamente ya no está chorreado, ¿verdad? Ya no tiene sus chorreaditos aquí en sus cachetes. Ahorita ya tiene barba y bigote, pero antes era el chorreado de la carita y cantaba sus pirecuas como ustedes lo van a escuchar ahorita. 12 del día con 20 minutos, continuamos con esta pirecua.

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0: 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Ya son las 12 del día con 28 minutos, 12 del día, 28 minutos. Por ahí estuvo ya la pirecua, jura shakaji, tum, tatama, eso, ah, no, esa no es. Tumbisa pichu, huya, huya, tumbisa pichu, huya, kokanje, huya, huya, tumbisa pichu, joren, joren, san, asegura, jutiren. Tachuminira, catoripititu, kingwang san. Ay, ay, ay. Qué bonito, ¿verdad? Qué bonito es la pirecua que nos cantó el cascabelito de Turícuaro. En aquel entonces, cuando estaba chiquito, grabó esas pirecuas infantiles. Para todos los pequeñitos que aún pues están pues naciendo, están chiquitos, están aprendiendo. Es muy bonito conocer a los artistas purépechas. Es bien bonito conocer a los que componen la música purépecha. Por aquí me mandaron un mensaje. A ver, vamos a ver qué dice. Dice, buenas tardes, esos pireris eran Luis Zacarías y Carlos Zacarías. Me puede mandar un saludo para mi vecina. Salud, saluquita. Mango es una persona de la tercera edad, así le decimos de cariño a todos los vecinos que a diario escuchamos la radio La Guarecita, de parte de su vecina Barbarita. Pues déjeme contradecirla un poquito, no era Carlos Zacarías, era José Zacarías. Carlos Zacarías era su hermano de ellos, pero desafortunadamente también ya falleció, pero él no cantaba. El que cantaba era nuestro buen amigo Tata Luis Zacarías, y a don José Zacarías lo conocimos también, aunque no mucho, no convivimos mucho con él, porque cuando lo conocimos, desafortunadamente en algunos días falleció, nada más quedó don Luis Zacarías. Don Carlos Zacarías, él no cantaba, él era maestro. Entonces, bueno, pues ellos de Urapicho, muy buenas personas, nos llevamos muy bien con ellos. Don Carlos Zacarías, muy sabio, muy inteligente, tenía mucha sabiduría en cuanto a la cosmología purépecha. Con él hicimos muchas grabaciones, muchas entrevistas, y pues estaba muy a favor de rescatar nuestra hermosa lengua purépecha, de rescatar toda la cultura, de rescatar todo lo que concierne a nosotros los purépechas. Por ahí tengo las grabaciones de él. Así es de que pues no era don Carlos, era José Zacarías y Tata Luis Zacarías los que cantaban. Y bueno, pues ahí está la aclaración. Continuamos con los saludos, claro que sí, para la señora Saluquita Mango, que es una persona de la tercera edad y que bueno, está escuchando La Guarecita Radio. Muchísimas gracias. A ver, vamos a ver cuál es su petición. Es que hay vecinos de parte de su vecina Barbarita. Gracias, Barbarita. Gracias por escuchar La Guarecita y gracias por tú también los has de haber conocido, ¿verdad? Nosotros convivimos muchos años con ellos. Continuamos, son las 12 del día con 32 minutos. Tenemos un mensaje de voz. A ver, vamos a ver qué nos quiere decir este mensaje de voz.
1: 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Geo de Jesús. 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
0: Bueno, pues estamos haciendo la lucha, ¿verdad? No hay ninguna falla, estamos muy bien. Ahí vamos, ahí la llevamos. Qué bueno, me da gusto que los programas en Purépecha a través de la Guarecita causen un impacto positivo que anima a las personas para recuperar nuestra buena forma de hablar. ¿Se escucharon la forma de hablar el idioma purépecha del Señor? Sí la escucharon, ¿verdad? Qué bueno. Pues ahí está la diferencia. Ahí está lo que nosotros decimos, lo que nosotros de alguna manera queremos rescatar, ¿sí? Las diferentes formas de hablar nuestra lengua purépecha es lo que hay que rescatar, ¿sí? Y sabernos respetar y sabernos entender y sabernos convivir con las personas que a lo mejor hablamos diferente el idioma purépecha, pero es el mismo, nada más existe la diferencia de los dialectos, vamos a decir, que unos pronuncian de una manera, otros pronunciamos de otra manera. Por eso quien dice yo enseño purépecha, pues primero hay que saber, ¿verdad? Cómo se pronuncia acá, cómo se pronuncia acá, cómo se pronuncia acá y cómo se pronuncia acá, ¿verdad? ¿Para qué? Para que demos una buena explicación. Gracias. Los saludos van hasta Cuanajo, comunidad purépecha, en donde pues seguramente que están luchando también por rescatar nuestra hermosa lengua purépecha. Como no, ahorita le vamos a buscar su pirecua con el grupo musical J, no recuerdo, pero bueno, por aquí va a estar, ya pusimos unas con ellas. Bueno, gracias, muchísimas gracias, y tenemos este otro mensaje. Dice, buenas tardes, Nana Joscoa Chichiqui, saludos de parte de Cecilia Silva de Sipiajo. Ay, saludos a Sipiajo también, Shupia Tuanap, Nana Cecilia Silva, Indeitengachin, Karachinaka, Kais, Wandashin, Uchachka, Kshmenichan, Kurandin, Harashin, Wandaketsa, Kutarakwan, Nanaka, Purépecha, 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
2: 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Hace ratito les decíamos que eran las 12 del día con 21 minutos, creo. Ahora son las 12 del día con 47 minutos. Y les hablábamos en el idioma purépecha del número 20. El número 20 es Maecuatzi. Maecuatzi. Sí. Muchas de las veces hemos escuchado que se pronuncia Maecuatch, Maecuatch, ¿sí? Y no, no es Maecuatch, es Maecuatzi, sí, etzi, no es con tse, sino con tsi, ¿sí? Porque si lo pronunciamos con tse, estamos diciendo otra cosa. Entonces, ya decíamos hace ratito, en la cuestión de los números, en cuestión de otras palabras, vamos a decir, tenemos nuestra forma de hablar, pero en la cuestión de los números, Maecuatzi es 20, no es Maecuatzi, no es porque Maecuatzi o Ecuatzi quiere decir otra palabra y puede sonar morboso, puede sonar chistoso y vamos a ser motivo de burla. Entonces es Maecuatzi. Ojalá que nos entendamos. Y por ahí me llamaron vía telefónica desde Paracho, allá por la colonia el Arenal. Escucha Chava Rosas Velázquez. Y bueno, él dice y pregunta. Él es de aquí, él es originario de aquí de Cherán, nada más que motivos, razones y circunstancias, pues se fue a vivir a Paracho y ahí vive en esta colonia, el Arenal. Y pregunta, ¿y qué quiere decir Caixosta? Ya se los dejamos de tarea, ¿verdad? Y ya les invitamos a las personas de aquí de Cherán. Sí lo sabemos, pero queremos saber si ustedes lo saben. Sí, sí lo sabemos, pero queremos saber si ustedes lo saben. Sí saben lo que están diciendo y si saben lo que están gritando, porque es un grito de emoción, ¿verdad? A lo mejor Josco Achichiqui sí sabe qué es lo que quiere decir, pero Me gustaría saber si ustedes lo saben, los que lo gritan, ¿sí? Si ustedes los que viven y los que hablan y los que dicen, sí saben lo que dicen, ¿verdad? A ver si es cierto. Me gustaría que me mandaran un escritito por WhatsApp y decirme, esto es lo que quiere decir, ¿verdad? A ver si coincidimos, ¿sí? ¿Qué es lo que quiere decir? Pero, bueno, pues si se puede, ¿verdad? Y si ustedes quieren. Y si no, pues así lo dejamos, ¿verdad? Algún día les explicaremos, ya que pase algunos días y que ya resurgió otra vez el corpus y que no sabemos qué queremos decir. Bueno, a lo mejor les explicamos un poquito, ¿sale? ¿Vale? Tenemos el grupo musical J Musical de Capacuaro. Nos piden una pirecua de allá. La persona que me habló de Cuanajo, sí, de Cuanajo, Guanacho en el idioma purépecha, Cuanacho, lugar en donde en algún momento hubo ranas, sí, por eso se llama Cuanacho. Ranas, no sapos, no, ranas. Una cosa es rana y otra cosa es el sapo. Entonces, la rana es la que se llama Cuanash en el idioma purépecha, y seguramente que en algún tiempo hubo mucha rana por ahí, por eso es que así se llama Cuanashro. En el idioma castellano, pues Cuanajo. Tenemos un mensaje, dice: hola, Josco Achichiqui, soy el flaco. ¿Me puedes poner la pirecua, la de la deuda? Cerveza Modelo, para escucharla aquí en Cherán. Gracias y saluditos para ti. Y la Gualecita, ay, o sea que andamos por aquí, ¿verdad? Señor flaco, con razón ya no me estaba escribiendo, hombre. ¿Qué dijo? Al cabo que estoy aquí en Cherán, ya no le voy a escribir a Josco Achichiqui, nada más cuando estoy allá en Norte Carolina. ¡Ah, qué bonito, hombre! ¡Qué bonito! Es lo bonito. Qué bueno que viene a visitar a sus gentes. Qué bueno. ¿Cómo no? Ahorita vamos a ver si alcanzamos a escuchar esta pieza musical. Y, pues ya de una vez, vámonos con el grupo J Musical de Capacuaro, para alcanzar. Ahí le mandamos los saludos, pues, a Chava Rosas, hombre, a Chava Rosas y a toda su familia, a su esposa Esperanza, a sus hijos, a José, a la mojarra. Antes así le decíamos la mojarrita, ¿te acuerdas, Chava? ¿Te acuerdas que le decíamos la mojarrita? ¡Ay, qué bonito! Y a su muchachito, a José Salvador, y a la chiquita, la más chiquita, Fátima. Saludos también a toda la familia. Ojalá que sigamos conservando la familia, hombre, en nombre de nuestro ser superior, hay que conservar la familia. Continuamos con más de la música purépecha. Vamos a escuchar al grupo J Musical y regresamos para buscar la pieza musical que nos están solicitando. Y así, ya nos faltan 8 minutos para terminar nuestro programa. Rápidamente vamos a escucharla, hombre, y así continuamos.

Una última pieza y nos vamos a comer rápidamente para estar aquí de vuelta a las 2 de la tarde. La pieza que vamos a enviar es la de Vestido de Oro de la Deuda, y con esta terminamos el turno matutino de Nuestras Raíces Purépechas. Saludos nuevamente para la señora Josefina también, para todas sus hijas también me pidieron esta pieza musical, la del Vestido de Oro de la Deuda, y con ella vamos a despedir el turno matutino de Nuestras Raíces Purépechas. Ya me escribió alguien y me dice, quiere decir, Arisustá, quiere decir, así es esto. Sí, pero ¿por qué decíamos así es esto? Es lo que quiero que me digan. O sea, si, Caishustá, ¿verdad? Caishustá, así decimos. Sí, pero ¿por qué decíamos así? ¿Verdad? ¿Por qué? 12 del día con 58 minutos. Regresamos a las 2 de la tarde.

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Ya son las 2 de la tarde con 35 minutos, 2 de la tarde, 35 minutos. Y pues continuamos ya con más música, ahora con orquestas. Con orquestas y bandas de nuestra región Purépecha. Continuamos con más, enviando saludos a todos ustedes, a todos los que nos están acompañando en este momento y que están disfrutando de un rico, de una rica comida. Que tengan ustedes muy buen provecho en este día, domingo 7 de junio del año 2026, pues los que estamos acompañados con nuestras familias, ¿verdad? Con nuestros hijos, con nuestros nietos, con nuestros bisnietos, tataranietos y demás familia que tengamos. A lo mejor estamos disfrutando una rica carnita asada con mucha cebollita asada también. Antes yo veía que la cebollita que llevaba la carne asada era la cebollita de cambray, una cebollita chiquitita. Sí, con todo y colita, con todo y plantita se asaba ahí junto a la carne. Y esa cebollita pues está tiernita y cuando se come pues, ay, ay, ay, en el paladar se siente una satisfacción muy bonita. Y pues por ahí un nopalito, ¿verdad? Una penca de nopal, así enterita, una penca de nopal asadita también. Y por ahí haciéndonos acompañar de un chile güero. ¡Ay, ay, ay! Un chile güero, ¿verdad? A veces los chiles güeros se ve como que no pican, pero a veces hay algunos que, ¡ay, mamacita! Hasta se afloja la agüita que sale de la nariz, ¿verdad? Saludos, pues, para todos ustedes. Y, pues, por ahí unos frijolitos de la olla, ¿por qué no? No hay que olvidarnos de los frijoles. Fíjense que yo conocí a unas personas, y todavía las sigo, pues viendo, que terminan de comer con lo que sea, se termina de comer con lo que sea, pero siempre un taquito de frijoles. Todos los días, un taquito de frijoles, sí. Y nosotros alguna vez preguntábamos, ¿por qué siempre comen el taquito?

de frijoles, o también un taquito con sal, ¿sí? Una tortilla con sal, ¿sí? Y preguntábamos, ¿por qué comerán así, verdad? Ya comieron su carne, ya comieron esto, ya comieron el otro, ya comieron aquello, ya se tomaron su agüita, ya, o su refresco, lo que haya, pero al último, ya para terminar de comer, su taquito de frijoles de la olla, o una tortillita con una pizquita de sal. Y decíamos, que preguntábamos, ¿por qué, verdad? ¿Por qué? Y decía el abuelo más grande, decía, esto es para que no se nos olvide quiénes somos. Esto es para que no se nos olvide qué somos. Y esto es para que no se nos olvide que debemos de ser humildes y sencillos, y que no por tener una comida, un manjar de comida extraordinaria, nos vamos a olvidar de los frijolitos y nos vamos a olvidar de la tortilla con su salecita. Así decía el abuelo, y toda la razón, cuánta sabiduría, ¿verdad? Cuánta sabiduría. Ahora ya tenemos algo diferente para comer, y los frijoles, bien, gracias, hasta se nos echan a perder, hasta los andamos tirando, ¿verdad?, con mucha baba, porque se nos echan a perder. ¿Por qué? Porque ya no queremos comer frijoles. La comida mexicana, la comida básica, frijolitos, su salecita. ¿Qué vamos a comer? Frijoles. ¡Ay, frijoles otra vez! Híjole, es que a mí hasta se me revientan los labios. O otra persona decía, a mí se me revientan los talones cuando como frijoles. ¡Ay, ay, ay! Pues sí, se revientan los talones. Antes se reventaban porque usábamos puro guarachito, ¿verdad? Pero fíjense que la tecata guarda el palo. Entre más reventados traíamos los talones, más aguantaban, ¿verdad?, las piedritas, porque a veces hasta descalzos andábamos. Nada más que ya no nos acordamos de dónde venimos. Y ahorita ya tenemos, ay, ahorita nos sentimos en las nubes. Pero la vida es una rueda de la fortuna. A veces abajo, a veces arriba, ¿verdad? Y el que mucho se ilusiona, dice una canción, no me acuerdo si es ranchera o es norteña. Margarita, Margarita, no te subas tan arriba, que las hojas en el árbol no duran toda la vida. Ay, ay, ay, qué bonito, ¿verdad? Son canciones que dejan mensaje bueno. Usted me ha de entender. 2:41 p.m. Vámonos con más música. Música purépecha. Van a decir, ay, pues está hablando más en castellano que en purépecha. En purépecha también hablamos, ¿verdad? Y en castellano, para los que no entienden, ¿verdad? O para los que dicen que no entienden, ¿verdad? Porque bien que entendemos. Bueno, pues ahí va la pieza musical. 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

en el barrio segundo de aquí de Cherán. Por ahí está una señorita que siempre está al tanto de lo que acontece. Y si no, pues puede marcar al teléfono 423-688-1254. Por ahí le darán una mejor información. Nosotros tenemos la orquesta Yaguacua nuevamente porque la están solicitando por allá en Sipiajo. Por allá en Sipiajo nos la están solicitando. Dice, a ver, vamos a ver. Dice, buenas tardes, Nanajos, Cuachichiqui, saludos de parte de Cecilia Silvia de Silva. Cecilia Silva. De Sipiajo, ya que siempre la estamos escuchando. Me puede complacer con una pieza musical que se llama Chichiqui con la orquesta Yaguacua. Claro que sí, ya está por aquí. Hace rato nos la pidieron, pero estábamos en Pireris y con grupos musicales. Y qué bueno que nos entienden, me da mucho gusto. Y pues gracias por sintonizar, Cecilia, gracias por sintonizar. Por allá has de conocer una señora, bueno, una muchacha que se casó ahí en Sipiajo, no recuerdo cómo se llama, ¿verdad? Pues ella es ahijada mía, más que ella tiene siempre un tiempecito por allá, es ahijada mía, un saludo para ella. Es de San Andrés Irondaro, ella es de San Andrés Irondaro, y bueno, pues ojalá que también escuche la Guarecita Radio. Si va por ahí, me la saluda cuando la vea. Buenas tardes, Josco Achichiqui, la escucho acá en Tijuana. Me pone una canción, Dalia Charapiti, me encanta cómo habla el purépecha, la felicito. Ay, ay, ay, muchas gracias, doña Elvira Fabián, parece que es ella, doña Elvira Fabián. Saludos, saludos para usted. Y claro que sí, ahorita vamos a buscar la pieza musical Dalia Charapiti con la Orquesta San Francisco de aquí de esta comunidad. Pero antes escucharemos la Orquesta Yaguacua con esto que se llama Chichiqui. Elvira Fabián, Ushuanda, Pratasha, con Sani, Ginian, Tijuana, Shkurandi, Shati, Dios, Miyamenga, Chumbami, Nakaka, Huchachka, Shinchungu, Tamak, Bamin, Alin, Mater, Gusta, Kingon, Arikulishun, Chichiki, Gahinde, Orquesta, Yaguacua, Sananda, Pinunanapu, We Amo, Anapu, o Santa Fe, Anapu, Kulandia, Kaisei.

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Ya son las 3 de la tarde en punto y nosotros continuamos con más de la música purépecha. Aquí estaremos hasta las 5 de la tarde. Usted solamente porque no quiera solicitar su pieza musical que le gusta, le guste escuchar a través de la Guarecita Radio, ¿verdad? Gracias. Le mandamos saludos al señor Flaco, hombre. El señor Flaco aquí anda, bueno, yo me imagino, ¿verdad? Así le entendí en el mensaje que me mandó hace ratito antes de que nos fuéramos a comer. Quería la pieza musical, hasta ahorita nos fijamos otra vez, quería la de Modelo, ¿verdad? La de Hijosco, la deuda, nada más que nos confundimos porque usted siempre pide la del vestido dorado, pero
Pero pues aquí estamos, ¿verdad? Nada más que ahorita pues ya es con banda y es con orquesta, pero si gusta con la banda, con alguna banda o con alguna orquesta, pues por aquí estamos a sus órdenes, ¿verdad? De las personas que nos están escuchando y que piden sus melodías, sus piezas musicales purépechas. Aquí estamos. Vámonos con más música, pero antes tenemos la Farmacia Juárez Dermatológica, que tiene productos dermatológicos para el cuidado de su piel. 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Y continuamos nosotros pues con más música, y tenemos la orquesta Yaguacua nuevamente, y esto se llama La Máquina del Tiempo, mientras buscamos el popurrí de la banda Láser que nos está solicitando María Fabián. Ya te pusimos la pirecua que solicitaste, hombre, con la banda Cobra, la pirecua Consuelito, la de Pátzcuaro. Sí, una pirecua que le compusieron a una señora que es de allá de Pátzcuaro y que sigue trabajando aquí en esta comunidad. Don Andrés Contreras de Chiranástico, pues alguien le pidió o él la compuso, ahí sí no sabría decirle, ¿verdad? Esa pieza musical, y bueno, pues seguro se escucha por ahí por la otra radio, y pues no la pidieron, pues la pusimos, ¿verdad? Con mucho gusto. Pues ni modo, si no la escuchaste, María, pues ni modo, ¿verdad? Ya la pusimos, pero vamos a tratar de buscar el popurrí de la banda Láser y con mucho gusto la vamos a hacer llegar hasta tu casa. Carmen, se llama Máquina del Tiempo, Orquesta Yaguacua de Santa Fe de la Laguna, es la que nos acompaña. 3:03 p.m. 3:03.

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Enviamos saludos a todas las personas que nos están sintonizando por ahí en Chelanástico, como ya decíamos, en el idioma purépecha. Algunos nombres en purépecha, por ejemplo, chichuqui, que significa flor, que bueno, pues ya casi que todo mundo sabe, ¿verdad? Minzita significa corazón. Shamonita significa creo que significa temblor, ¿verdad? Temblor o eco, algo así, temblor o eco. Y dice Yuritskiri significa señorita. Claudia Sharatanga era la diosa del amor, ¿verdad? La diosa del amor. Y Tiringenina significa la flor de cempasúchil. Y por ahí
Ya después otros nombres como Perla, Rosa, Mía, Naomi, Leilani ya son nombres en castellano. Bueno, pero los primeros fueron en purépecha. Saludos para todos ellos y gracias por sintonizar. Tenemos dice, muchas gracias por los saludos, bendiciones para toda la bonita audiencia de parte de doña Elvira Fabián desde Tijuana. Gracias doña Elvira por estar en sintonía allá en Tijuana. Sabemos que hay muchísimas personas que radican ahí en esta ciudad de Tijuana, de todos los lugares, de todas las de las cuatro regiones de nuestra meseta purépecha, hay personas que viven allá en esa ciudad Tijuana. De aquí de Cherán, pues hay algunas, doña Elvira y su familia y más otras personas. Entonces, pues los que estuvieran escuchando en este momento, pues saludos para ustedes. Y dice, buenas tardes, Joshua, quiero mandar un saludo para mi esposa Anayeli Ceja Leiva, con la pirecua Primer Amor, ya que le gusta mucho, y pues para que se motive más a pelar el nixtamal. Ay, ay, ay. Pues sí, para que salgan las tortillas bien buenas, bien sabrosas, bien la masa que esté muy bonita. ¿Por qué? Porque dependiendo de cómo se pele el nixtamal, salen las tortillas, ¿verdad? Ay, ay, ay, qué compromiso tan grande. Bueno, vámonos con esta pieza musical que se llama, bueno, con estas piezas musicales, es el popurrí de la banda Láser, y es para complacer a Mari, y luego escuchamos Primer Amor con la banda Diamante. ¿Qué le parece? Ojalá y que le guste y que estén al tanto pues de la Guaricita Radio. Saludos a la madrini y saludos a la maestra Manuela, saludos a su esposo, saludos a quién más, pues a todos los que se encuentren por ahí en la casa de la señora María de Jesús, así le decimos, así, por amistad y por llevarnos bien. La madrini, saludos para ella. 3 de la tarde con 35 minutos. Popurrí abajeño dice así.

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1: 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Ya son las 3 de la tarde con 55 minutos, nos quedan 5 minutos y serán las 4 de la tarde aquí en la Gualecita Radio. Continuamos con más de la música purépecha, orquestas y bandas de nuestra región y pues enviando saludos a todas las personas que en este momento se encuentran aún sintonizando la Gualecita Radio. Tenemos avisos, tenemos anuncios, dice Pinturas Albamex, Pinturas Albamex y Ferretería San Lucas cuenta con pinturas para alberca en presentación de 19 litros para que no paren de trabajar las personas que se dedican a esto, ¿verdad? 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Pues para ahí se arrasamos con todos los los anuncios que tenemos aquí en la Guarecita Radio. Tenemos la danza de las mariposas con la orquesta de Urandén de Cuerdas, con la orquesta de cuerdas de Urandén, municipio de Pátzcuaro. Urandén es una isla, ¿verdad? Híjole, ya tenemos algún tiempecito que no vamos para allá. Entonces, pues quién sabe cómo ha de estar, o a lo mejor con estas lluviecitas, pues ya el lago se está llenando un poquito más de agua, porque qué secada se está dando, hombre, qué secada se está dando. Sabemos el porqué, lo que no sabemos el porqué de las cosas, ¿verdad? Sabemos el por qué se está secando el lago, pero no sabemos el porqué hubo algo, ¿verdad? Para que el lago se seque, ¿verdad? Entonces, híjole, pues es un dilema, mejor no nos metemos en eso. Lo único que tenemos pendiente, pues que se acabe el laguito, ¿verdad? Híjole, ojalá que no sea así. Ya lleva muchísimos metros de resequedad, entonces ojalá que ya no siga. Párenle, ¿verdad? Porque si no, nos vamos a quedar sin lago. Autoridades, vean eso, por favor, ¿verdad? Porque si no, pues nos vamos a quedar sin lago. Tenemos a los nietos de el lago de la isla de Urandén, con esta pieza musical que se llama La Danza de las Mariposas.

también de Duchamp, Orquesta Sentimiento por Epecha, Santa Fe Anam, Canani Más, Germa Wandá Fratachán, para allá me duchar y de Guanamo con Isanapo, a la isla de Janitzio.

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1: 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Ya son las 4 de la tarde con 31 minutos. Nosotros continuamos con más de la música purépecha en el idioma nuestro. Comentábamos de que pues seguramente que ya estamos pues reposando la comida, ¿verdad? O con nuestros, quizás nos comimos unos taquitos de quelites, ¿verdad? Unos taquitos de verdolagas, unos taquitos de hongos. Ya es tiempo de hongos, ya es tiempo de hongos. Ayer ya me mandaron un video donde una pequeñita estaba moliendo su chilito en el molcajete y otro pequeñito estaba pelando los hongos amarillos, tiripitis. Esos tiripitis hasta asaditos saben buenos, pero yo me acuerdo que mi papá llegaba del cerro con una bolsa o una cubeta de hongos amarillos, decía, hongos, decía él, ya traje los hongos. Y bueno, pues, rapidísimamente les quitábamos el cuerito, porque hay que quitarles el cuerito, y nos poníamos a asar una comalada de hongos asados con una pizquita de sal, ¿verdad? Y chile molido en el molcajete. Ay, ay, ay, ay, ay, hasta nos chupábamos los dedos cuando estábamos niños, cuando éramos niños, ¿verdad? Por eso es que estamos tan fuertes, todavía hasta la fecha, estamos fuertes, dicen algunos por ahí, ¿cuántos tienes años, Joscua? Y yo les digo mis años, y ya luego dicen, ni que tanto ya, ustedes están más chiquita, a tener menos años, pero no les digo porque luego me van a querer copiar. Sí, nos comíamos los hongos amarillos, los blancos, los que les llaman pachá, había unos hongos que les llamaban en aquel entonces, no sé si todavía haya de esos hongos, les llamábamos tandarates, eran unos hongos de forma de pelotita. Unos hongos de forma de pelotita que están cafés y en la arribita eran como unos, ay, ¿cómo les decimos? Como una pelotita pero con patita, pues la patita tiene que estar en la tierra, ¿verdad? Metida en la tierra, y mi papá decía que se llamaban tandarates, no recuerdo cómo se llaman en purépecha. Pero estos tandarates, los llevaba mi papá, pero ¿qué creen? Nos decía, no anden oliendo esos hongos, porque la nariz se les va a poner como está el hongo. El hongo tenía así como unas ranuras en la parte de arriba, como unas ranuras, y pues era café, se veía chistoso porque pues tenía ranuras blancas. Y entonces nos decía, no anden oliendo ese hongo, porque se les va a poner la nariz igual como está el hongo. Y ay, nosotros, no vamos a oler el hongo, es que olía bonito, ¿verdad? Entonces por eso nos daba tentación de oler ese hongo. Y ya es tiempo de los hongos, de las que les conocemos como trompas, ¿verdad? En purépecha las conocemos como terecua, cuchicua, porque están como los oídos. Cuchicua es el oído, sí, de los seres humanos. Entonces, más o menos así, como que están así parecidos al oído. Terecua cuchicua, sí, así se llaman en purépecha, los hongos de color anaranjado, los hongos, en castellano, trompas, sí, las trompas. Bueno, pues, ya no hayamos cómo abrirles el apetito, hombre, ya no hayamos cómo abrirles el apetito con las comidas tradicionales y buenas comidas que comíamos antes, ¿verdad que sí? Bueno, pues así es la vida, así es la vida. Pero no hay que dejarse, hay que seguir fomentando lo de nuestros ancestros. 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Ya casi que se acaba el programa, dice, saludos a mi, a Areli o Arili, Martínez, ella está escuchando en Tijuana, es nuera de mi hermana, dice, y ponle la canción o la pirecua Amor Imposible con el grupo Tierra Fría. ¿Es grupo Tierra Fría o banda Tierra Fría? No, creo que es grupo. Si es banda, pues ahorita la vamos a buscar, pero si es grupo, pues se la vamos a deber, porque ahorita estamos con bandas y orquestas. ¿Qué te parece, María? Si quieres otra pieza musical con banda o con orquesta, pues con muchísimo gusto te la vamos a enviar. Mientras nosotros vamos a escuchar esta otra pieza musical que queremos hacerle llegar, es con orquesta y con banda, imagínense nada más, es la orquesta Tatabasco de Santa Fe y la banda Perla de San Ángel Surubucapio con esta pieza que se llama Eratirinsan, mírame a los ojos. Vamos a escuchar y regresamos enseguida.

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0: 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5 de la tarde aquí en la Gualecita Radio. 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Los saludos siguen siendo para la ciudad de Tijuana, dice María, así es, con la banda Tierra Fría, por favor, Joscua. Bueno, pues no habíamos escuchado la banda Tierra Fría, pero bueno, a ver si es la que ya tenemos por aquí. Escuchamos el grupo, pero no la banda. Vamos a ver si es cierto. Dice mi hermana que la sobrina Areli, ya ve, era Areli, está escuchando. Y otro saludo para sus príncipes, Andresito y el pequeño Pedrito. Ay, ay, ay, saludos pues para todos ellos, para los chiquitines Andrés y Pedrito, de parte de su tía María y su tía Elvira. Su tía Elvira, gracias por sintonizar Gualecita Radio en Tijuana, Baja California. Vamos a ver si es la que nos están solicitando. Dice, aquí dice, la misma tierra, amor imposible. Vamos a ver si es cierto. Continuamos entonces así, 4 de la tarde con 48 minutos.
1: Y para todos los que tenemos un amor imposible, y así se escucha, la misma tierra.

0: No, pues esta no es, ¿verdad? Estamos en Música Purépecha. Estamos en Música Purépecha con banda. Tenemos Amor Imposible, pero con la banda nuriense. Con la banda nuriense vamos a ver esta otra pieza musical que nos están solicitando, pues. Amor Imposible con con la banda nuriense, pero antes vamos a escuchar este anuncio mientras la buscamos.
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minderia son las 4 con 5 minutos ay 4 con 55 minutos hombre primero adelantamos y luego atrasamos, ¿verdad? 4 con 55 minutos, hombre. Gracias por la sintonía, gracias por acompañarnos en este horario de música purépecha con orquestas y con bandas. Tenemos que, pues acabamos de escuchar la banda nuriense con la pieza musical Amor Imposible. Sabíamos que era con esa, ¿verdad? Que no hay otra banda, Tierra Fría. Entonces, pues ahí está la pieza musical. Dice, gracias Joscua por la complacencia. Mi nuera es de acá de Tijuana, pero le gusta esta canción, esta pirecua, Naná Elvira, esta pirecua. Yo traté de explicarle lo que dice. Ah, pues qué bueno que le explicó, ¿verdad? Para que sepa. Que dice la pieza musical, es una pieza musical purépecha romántica, ¿verdad? No vaya a pasar como luego alguna vez nos pasó a nosotros con la pieza musical Mujer Alegre. Mujer Alegre de los Rayos del Sol, pero que luego en un tiempo la banda Láser pues ejecutó esa pieza, también el grupo La Deuda y algunos otros agrupaciones musicales. Y entonces una vez me tomaron por ahí de sorpresa y me dijeron, oiga, ¿qué dice la pirecua? Estábamos en un convivio. Estaba la banda, una de las bandas, no recuerdo de dónde era la banda, y le pidieron esa pieza musical, La Mujer Alegre. Pues sí, la tocaron, la cantaron, y ay, y uy, y bueno, ya nos la pasamos un ratito bien. Se fue la banda, llegamos a la casa de mi hermana, que era donde estaba el huateque, y y pues ahí las cuñadas de mi hermana, las concuñas, las primas y demás. A ver, doña Josco Achichiqui, ¿qué quiere? ¿Qué, tradúzcanos la pirecua, Mujer Alegre. Pues sí la tradujimos, ¿verdad? Les cantamos un pedacito. ¿Eso dice la pirecua? Sí, eso dice la pirecua. Ay. Bueno, pues ni modo, ya la pedimos, pero nos gusta, dice, nos gusta. Pues sí, el contenido no les gustó mucho, pero ¿qué tal el ritmo? ¿Qué tal el ritmo, verdad? Bueno, pues ahí está la explicación. Faltan 2 minutitos. Vamos a escuchar una última pieza musical. Es la orquesta, la Orquesta Rayos del Sol de Angawan, Las Ollas de Patamban. Y con esto nos despedimos por lo pronto. Su amiga Josco Achichiqui les desea lo mejor de lo mejor en esta tarde. Vámonos a descansar, a seguir viviendo la tarde, y ya por la noche, pues ya cuando nos dispongamos a ir a descansar, pues con la esperanza de que mañana podamos ver nuevamente la luz del día. Muchísimas gracias, hasta mañana, a partir de las 6 de la tarde, estaremos con ustedes con música norteña. Gracias, hasta mañana.